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12: 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En el puesto número 5, Eric Price y Steve Anello.
13: Ambos DJs icónicos suecos.
12: Vamos a escuchar ahora el último trabajo,
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13: Un tracaso
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En el puesto número 4, Tiesto, de Países Bajos. Vamos a escuchar uno de sus últimos temas, Love Comes Again, con las vocals de Viti.

0: En el puesto número 3, Armin van Buuren,
1: de Países Bajos.
0: Número 5 del mundo, según la DJ Mag. Vamos a escuchar ahora su new release,
1: Find Where Are You 2026.
0: Un temazo que te va a encantar.

0: En el puesto número 2, Martin Garrix,
1: de Países Bajos,
0: y Madonna, haciendo un temazo denominado Bizarre. Un tema que te va a parecer más que espléndido.

0: En el puesto número 1, David Pierguetta, número 1 del mundo de origen francés. Este tema está dedicado nada más y nada menos que a Messi y Argentina. Su new release se llama
1: Thank You Messi, Thank You Argentina.
0: Escúchalo porque es un temazo.

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Muy buenas noches, amigos. ¿Cómo está toda la hinchada de Cadente? 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
1: 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En el puesto número 5,
2: Eric Price y Steve Anello,
1: ambos DJs icónicos suecos. Vamos a escuchar ahora el último trabajo,
2: Dead Time. Es un remix de Borona,
1: Right on the Night,
2: un tracazo
1: que te va a encantar.

0: En el puesto número 4,
1: Tiesto, de Países Bajos.
0: Vamos a escuchar uno de sus últimos temas,
1: Love Comes Again, con las vocals de Viti.

0: En el puesto número 3, Armin van Buuren,
1: de Países Bajos.
0: Número 5 del mundo, según la DJ Mag. Vamos a escuchar ahora su new release,
1: I'm Without You 2026.
0: Un temazo que te va a encantar.

0: En el puesto número 2, Martin Garrix,
1: de Países Bajos,
0: y Madonna, haciendo un temazo denominado
1: Bizarre.
0: Un tema que te va a parecer
1: más que espléndido.

0: En el puesto número uno, David Pierguetta.
1: Número uno del mundo de origen francés.
0: Este tema está dedicado nada más y nada menos que a Messi y Argentina. Su new release se llama
1: Thank You Messi, Thank You Argentina.
0: Escúchalo porque es un temazo.

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2: En el puesto número 5, Eric Price y Steve Anello,
5: ambos DJs icónicos suecos.
2: Vamos a escuchar ahora el último trabajo,
5: Dead Time.
3: Es un remix de Borona,
5: Right on the Night,
2: un tracazo
5: que te va a encantar.

0: En el puesto número 4,
1: Tiesto, de Países Bajos.
0: Vamos a escuchar uno de sus últimos temas,
1: Love Comes Again,
2: con las vocals de BT.

En el puesto número 3, Armin van Buuren, de Países Bajos. Número 5 del mundo, según la DJ Mag. Vamos a escuchar ahora su new release, Fine Without You 2026. Un temazo que te va a encantar. Fine.

0: En el puesto número 2, Martin Garrix,
1: de Países Bajos,
2: y Madonna,
0: haciendo un temazo denominado Bizarro.
2: Un tema
0: que te va a parecer más que espléndido.

0: En el puesto número 1, David Pierguetta.
1: Número 1 del mundo de origen francés.
0: Este tema está dedicado nada más y nada menos que a Messi y Argentina. Su new release se llama
1: Thank You Messi, Thank You Argentina.
0: Escúchalo porque es un temazo.

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0: se llama esta canción, es parte de la banda sonora oficial de Toy Story 5 y es la voz de Taylor Swift que levanta la persiana en Radio Disney 94.3. ¿Cómo estás? Bienvenido, bienvenida a 9 de la mañana, 5 minutos. Estamos recibiendo al 9 de agosto, una semana completa recién que venimos de meter de este mes número 8 del 2026. Y acá estamos, compartiendo la energía de una nueva mañana con 94.3. Yo soy la China, siempre es una alegría inmensa darte los buenos días acá en Radio Disney. Está Tin en la producción, está Barbie en la operación técnica. Estás vos del otro lado y nos contarás haciendo qué. Si estás activando como nosotros un nuevo día laboral o estás descansando, desperezándote a tu propio ritmo, no sé, en pantuflas todavía, pensando si te haces esa escapada a la panadería, por eso tan rico que te debes este finde. Bueno, ok, ya estamos conversando.
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0: Tenemos en este momento 10 grados en Buenos Aires, un sol que ayer llegó para quedarse por lo menos hasta la mitad de semana, así que a disfrutar el sol y a disfrutar esta playlist de calma, porque es lo que pide el cierre del fin de semana. Pedro Capó, en Radio Disney 94.3.

0: ¿Pasa que hay momentos que quisieras poder poner en cámara lenta? Puede ser un amanecer, un atardecer, ese momento con esas personas que amás. Ese instante en el que todo parece estar exactamente donde tiene que estar. Bueno, de eso habla Timelapse de Sol, con Juanes y Rawayana. Un amor que se disfruta mientras el sol toca el mar, dicen por acá, o las montañas. ¿En qué andas vos? 11-22-77-94-30, ¿ya arrancando?
1: Hola Radio Disney, buen día, acá Cristian de Garín, ya acá en el local, okay. De Garín, acá trabajando, acomodando las heladeras y ya con todo listo, preparando el mate para recibir a los clientes. Exacto. Gracias por la compañía y a disfrutar el domingo, que hoy está espectacular el día. Saludos.
0: Así es, apareció el sol y también la gente que está en la preproducción, porque detrás de un gran día de trabajo, detrás de una mesa que después compartís con tu familia, están ellos, los que hacen que las cosas pasen. Buen día.
2: Buen día Radio Disney. Soy Fabián de Berazategui. Acá estamos arrancando la jornada laboral, escuchando buena música como siempre. Es un placer escucharlos, la música, los que hablan. Un gran abrazo, los quiero mucho. Cuídense.
0: Qué bien que hacen estos mensajes, Fabián. Muchas gracias. Y qué distinto, ¿no? Cómo cambia todo cuando tenemos una buena playlist. Cuando está tu radio de tu lado, en Radio Disney, ahora escuchamos a Luis Fonsi y Fade. Esto es Cambiaré.
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a Ed Sheeran en Radio Disney 94.3 y hablemos de películas, porque hay algunas que vimos con nuestros hermanos, con esos primos, con los compañeros de colegio, en una pijamada tal vez, todos tirados en el piso, cantando las canciones, como si estuviésemos realmente ahí con los personajes, y tuvieron que pasar 18 años para volver a hablar de Camp Rock. Nosotros crecimos, cambiaron un montón de cosas, pero hay historias que nos vuelven a encontrar en el mismo lugar. Por eso queremos que vuelvas al campamento del rock con nosotros. Llega Camp Rock 3, la espera terminó, se va a estrenar el 14 de agosto en Disney Plus. Vamos a descubrir nueva música, nuevos desafíos y un montón de nuevos campistas. Seguramente de lo más esperado sea que los vamos a volver a ver a ellos, a Kevin, a Joe, a Nick Jonas, que van a regresar con sus icónicos papeles. Y en Radio Disney se viene la mejor parte. Te proponemos que seas parte de la experiencia Camp Rock 3 en Palermo. El 12 de agosto...

0: minutos nada más, así que si ya te estás imaginando 18 años atrás, tu mensaje de voz en nuestro WhatsApp, contanos qué significa Camp Rock para vos.
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0: Camp Rock llega a Disney Plus y no te lo podés perder con 94.3. 9.25, vamos a participar. Queremos que vivas con nosotros esta experiencia. Yami Safdie, Alejandro Sanz, hacen Cuéntame en tu radio.

0: Como Black Eyed Peas lleva las diferencias de una pareja a una canción. Esto es Shut Up en Radio Disney 94.3. Estás participando por invitaciones para la experiencia Camp Rock con tu radio, así que pensá en esa persona que estaba ahí con vos cuando salió esta peli en Disney Channel 18 años atrás y avísale que se viene el momento de revivir esa historia y conocer más.
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2: Gracias.
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0: Justin Timberlake. Y si alguna vez lo conociste cantando con NSYNC, mirá todo lo que pasó después, ¿eh? Construyó una carrera enorme como solista. Y 15 años después del último disco que sacaba NSYNC en 2001, Celebrity, este éxito que lo llevaba a los primeros puestos de todos los charts mundiales e inclusive la lista Billboard. Estamos a 20 minutos de las 10 de la mañana. ¿Cómo viene ese arranque de domingo? A ver, por acá por desayunar y salir para la guardia, Ale de Tortuguitas, que no viene solo, viene con foto. Y atendeme este desayuno. Un cafecito, ¿viste? De esos que se separan por colores en la taza transparente. Con rosca, con crema pastelera. Un espectáculo. Ya estás listo para salir a triunfar. Abrazote para vos. Llegan saludos desde General Belgrano, Buenos Aires. Arrancando el domingo, aprovechando para limpiar la casa. Escuchando Radio Disney. Muy bien ese plan. Y por acá, qué lindo. Me halaga muchísimo que Vivi me encuentre cositas de nuestra Anita Rey y me confunda con ella. Yo soy la China, la China, la Chini, como quieras. Sí, Vivi. Vivi que ahora está por Cuaraí, Brasil, escuchando Radio Disney. Y atención, porque nos cuenta que de lunes a viernes nos escucha desde Artigas, Uruguay. O sea, para donde va, se lleva Radio Disney Argentina. Cuánto amor que se siente. Estamos por WhatsApp. Estamos por Telegram y cada domingo nos vamos preparando para volver a jugar con el desafío Disney Plus. Así que a vos te estamos buscando. A vos que sos fan de las series, del cine, del deporte. Que cada vez que escuchaste el desafío también estás participando desde el laburo, desde el auto, desde casa. Ok, mañana lunes, nueva oportunidad para que participes por kits exclusivos, por suscripciones. Y para que demuestres todo lo que sabes sobre el mundo Marvel, Star Wars, Hulu, Disney, ¿qué más? Bueno, ESPN, ha chido, todo el universo Disney en una sola trivia para que vos y nosotros disfrutemos y de paso te lleves premios. Hablando de premios, estás participando por invitaciones para la experiencia Camp Rock. En un rato te vas a enterar si sos vos.
1: ¡Qué rico, mi amor!

0: Hurtado en tu radio, una canción que habla mucho más que de solo volar. Nelly le canta a esa necesidad de moverse, de no sentirse atado y sobre todo de poder irse cuando algo no va más. Y hay algo lindo de escucharla después de 26 años, ¿no? Hoy entendemos mucho mejor ese mensaje que nos quiso dejar. Y qué papel único que juega la nostalgia en la música, ¿no? También en las películas, porque hablan de nosotros, de nuestra historia, como pasa con Camp Rock. Se viene la 3 y la vamos a compartir juntos antes de su estreno en Disney Plus. Y es ahora el momento de conocer quién más se suma. ¿Estás listo? Porque este es tu mensaje.
1: Bueno, ¿qué significa Camp Rock para mí? Ya te cuento y se me pone la piel de gallina. Linda. Es una etapa de mi hija más grande, de mi primera hija, la que me hizo mamá, que gracias a eso llegó mi título, el más importante de mi vida. No te puedo explicar el día que la estrenaron en Disney, toda la familia y acompañándola, un espectáculo. Así que eso significa Camp Rock para mí y me encantaría ir con ella, vivir esta hermosa experiencia. Espero poder ganarlo, gracias.
0: Lorena, somos todos, se nos metió un Camp Rock en el ojo. Claro que sí, Lore, qué importante va a ser conectar ese pasado con este presente. Las esperamos. Se vienen a ver Camp Rock 3 con nosotros y todo esto está pasando en tu radio.
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0: Llega BL 952. No tiene sentido.

0: la mañana en Argentina. Escuchamos a Luciano Pereyra en este domingo que va encontrando su propio ritmo y por suerte con buen tiempo en Buenos Aires.
1: Apareció el sol, escuchando su buena música y recién despertándome. Así que bueno, okay. Mando un beso, gracias por estar 24/7 y su buena música. Los quiero.
0: A vos, Gladys. ¿Y cómo cambia, no, el escenario en invierno con sol? Dan ganas hasta de armar plan. ¿Qué nos cuenta la China, mi tocaya?
2: Hola chicos, buen día. Que tengan un excelente día. Disfruten este sol hermoso. Salgan acá yendo... Anoche salí, volviendo para casa, para llevar a los chicos que tienen torneo de básquet, así que vamos a ir alentándolos con ustedes de fondo. Muchas gracias por acompañarnos, un beso y un abrazo enorme a todos.
0: Fíjate vos cómo está trasnochada la China, pero no perdió de vista lo importante. Salgan, dijo, y ese debe ser de los mejores consejos del día. Sensación térmica de 8 grados. Pero recontra soleada la mañana, ¿eh? Es de esos días que piden almuerzo al sol, tal cual. Manta, parrilla, Radio Disney, sería increíble. Estamos comenzando juntos una nueva hora. Nos encontramos por el 11-22-77-94-30. Y nos encontramos acá para compartir esas canciones que lo transforman todo. ¿Cómo te cae un clásico como estos? Michael Jackson, el rey del pop. Y una canción que te saca de la cama si estabas ahí todavía dando vueltas, negociando con la almohada, activa, que empezó un nuevo día y además con sol. Estás disfrutando Radio Disney.

0: Completamente subestimar la mañana porque nos encanta sorprenderte, en serio, es la misión más importante todos los días. Y hoy no va a ser la excepción, es más, la próxima sorpresa es una de las más fuertes por estos días. Si te digo ecos, ¿en qué pensás? No te despegues de tu radio porque hoy puede cambiar tu domingo y tu lunes.
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Los escuchamos con Nada Personal en tu radio.

0: Hola, soy Benjamín Amadeo y estás escuchando Radio Disney.
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0: Imagínate que te invitemos a la primera escucha de un disco. Imagínate que tus oídos estén un paso más adelante. Y vos ahí, cómodo, esperando a que todo arranque. Y de pronto aparece el mismísimo artista. Te dijimos que todo puede pasar con tu radio, ¿eh? Y Benja Amadeo, con su guitarra, fueron parte, igual que vos, de la primera escucha. De Prometieron Volar, tuvimos esa primicia encima. Develó el nombre del álbum con nosotros. Una experiencia inolvidable. Y olvídate que seguimos sumando. Seguimos sumando experiencias y en un rato vamos a conocer quién se va para el Movistar a vivir ecos. Buen día, ¿cómo va tu mañana?
1: Bueno, acá andamos desperezándonos recién en casa, a punto de poner la pava, recién levantándonos. Okay. Bueno, bendecido día para todos y vamos a tomar unos mates nomás y a seguir escuchando la radio. Saludos para todos.
0: Saludos, Juan. Y el domingo tiene eso, ¿viste? Nadie nos corre, inventás tu propio reloj y todo se va acomodando a tu timing.
2: Buen día, Radio Disney.
0: Buen día.
2: Soy Fabiana de la Luz. Bueno, acá a punto de desayunar. Hoy domingo aprovechando que no se puede levantar un poquito más tarde. Que tengan un excelente domingo. Hoy más que ayer, porque hoy ya el sol parece que no se va a quedar.
0: Ojalá.
2: Así que bueno, muy feliz, disfrutar del día y bueno, a recargar energías para la próxima semana. Saludos para todos y gracias por la compañía de siempre.
0: En esas estamos, Fabi, lo hacemos juntos. 10:30 de la mañana, estás disfrutando de tu radio 94.3.
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0: Demasiado triste para ser una chica enamorada. Así se llama el último disco de Olivia Rodrigo. Y esta, una de sus canciones, The Cure, La Cura, en tu radio.
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0: Hay bandas que nos devuelven a la persona que fuimos. Y por eso las tenemos tantos años después, ¿no? Sonando como el primer día que las descubrimos. Soda Stereo está llena de esas canciones que nos llevan a un viaje, a un amor, al día a día tal vez, al laburo, a casa. Por eso esta es una invitación para volver a encontrarnos con esas canciones y con todo lo que nos pasa cuando suenan. Vos vas a estar ahí con Radio Disney. Felicitaciones, te vas a Ecos.
2: Buen día Radio Disney, soy Graciela de Bransen. Para mí Soda es lo más. Escucho todo el tiempo, en el trabajo, en mi casa, cuando limpio, cuando todo el tiempo. Cuando viajo, siempre lo tengo presente en mí. Llevo los auriculares a todos lados y bueno, me encanta. Los quiero mucho, me encanta la radio. Besos.
0: Linda, Graciela, un lunes que no va a ser cualquier lunes para vos, porque mañana vas a estar en la noche de Soda Stereo, Ecos, en el Movistar Arena con tu radio. Asegura tu lugar en movistararena.com.ar. 20 minutos para las 11 de la mañana, vas a quedarte en tu radio con Diego Torres y Manuel Carrasco.

0: Directo de 1993, este clásico con este facto. Gloria Estefan y toda su banda recordando lo importante. Y por acá...
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0: Hay hermanos que a pesar de sus diferencias comparten todo. Bueno, ellos comparten banda, escenarios y una historia selladísima por el Britpop. En minutos los vas a escuchar en Radio Disney.
2: Transmite LRA Radio Nacional, junto a todas las emisoras de la cadena nacional de radio y televisión del país, con motivo de preguntarle si alguno recuerda cómo era la melodía de la canción de Mate Cocido Tarahui, o si Yo tomo mate cocido y qué. Hasta aquí, la transmisión de la cadena nacional de radio y televisión.
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quédate, bebé. Estás escuchando Grupo Frontera, muy cerquita de las 11 de la mañana, ya listo nuestro próximo clásico, que es una de esas canciones que sabemos todos. Esas que apenas la escuchás, ya la empezás a cantar, a tararear. Y es que un clásico nunca falla, como el bocadito Marroc de Felfort. 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Marroc, el bocadito que ya es parte de tu vida y es un clásico, como la próxima canción presentada por el bocadito Marroc de Felfort, que nos lleva directamente a 1995, plena explosión del Britpop. Empieza una guitarra, va entrando esa melodía y de repente estamos todos en otro lugar. Tiene algo de nostalgia, algo de esperanza y después de más de 30 años conserva ese efecto potente. Oasis Wonderwall en tu radio.

0: Nos encanta la música sertaneja, nos encanta que Ricky Martin se meta en ese universo y lo haga con Luan Santana, de las voces más frescas de Brasil. Y qué bueno que en Radio Disney haya lugar para todos los géneros todos, porque empezamos a convocarte para el triple de canciones.
1: Hola Radio Disney, ¿cómo están? Qué linda mañana que nos tocó. Hoy para el triple me gustaría escuchar algo nacional.
0: Sí.
1: ¿Les parece sumo?
0: La verdad.
1: Saludos, chicos.
0: Nos recontra parece, Nadia, porque siempre hay lugar para nuestras canciones, para las que tienen nuestro ADN. Así que, ¿ya estás participando? ¿Te parece si buscamos dos canciones que hagan match con sumo? O mejor aún, canciones que hablen de este domingo soleado, con 10 grados de temperatura y con esta energía que no para de subir. 11-22-77-94-30, esa selección puede ser la tuya, así que vamos a probar. Participá si nunca lo hiciste, es con tu mensaje de voz por nuestro WhatsApp.

0: capaz te pasó, porque te conoce, porque te escucha, te cuenta todo, y vos empezás a imaginar que quizá algún día te mire distinto. Empezás a vivir en el yo quisiera. Algunas historias tienen buen desenlace, otras quedarán en la friendzone. Rake en esas, con este recuerdo, mientras vos seguís pensando en el triple de canciones.
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0: Tribal en Radio Disney. Estamos en todas partes, estamos en donde vos estés, desde donde te sumás.
1: Buenos días, soy Fátima, soy de Tucumán.
0: Hola,
1: Fátima. Yo acá este domingo hermoso en casa. Le quiero mandar un saludo enorme a mis amigos que están de guardia en el Hospital Maternidad de Tucumán.
0: Okay.
1: A Juan, Cintia, Ángeles y Rodo. Un beso enorme para ellos y que tengan una muy buena guardia.
0: Besote y el aplauso también para todos los trabajadores de la salud, de seguridad y en especial para vos, Fati. Solazo en Tucumán entonces, solazo en Buenos Aires también. Y es cierto que cuando se abre el cielo aparecen escapadas, planes espontáneos, inesperados. Agarrás las reposeras, el equipo de mate y te vas, no sé, a algún parque. O activás ese WhatsApp. Ma, ¿qué llevamos? Decís que sí a todas las invitaciones de la abuela, de ese amigo y a ese sol que invita. Se viene el triple rutero nacional. Ya hubo unanimidad respecto a la primera elección, que es la de Nadia. Fue por Sumo. Está encabezando la tríada, así que buscamos las otras dos. ¿Qué querés escuchar vos?
2: Vamos a acompañar a la canción elegida con Tim Gaya y Gal Costa con un día de domingo. Y después la de Blades con Diego Torres, que también hablan del domingo, así que bueno, les mando un beso, que tengan lindo domingo.
0: Ok, bye. Nos gustó esto de que elijas, que el domingo tiene su propio ritmo, que no hay compromisos con el reloj, algo así decía Diego Torres. Así que estamos buscando esas otras dos, tenés tu opción, tu mensaje de voz a nuestro WhatsApp.
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0: Shakira BL, algo tuvo en tu radio.
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0: cuánta fuerza en esa voz. Es Adele en tu radio
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0: 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Y por acá en tu radio ya se viene el triple compartido. Vos sabés que lo bueno del triple de canciones es que es el momento para que vos elijas la música que el resto vamos a escuchar. Si tenés tu canción para disfrutar del sol, para disfrutar de ese plan inesperado este domingo, la programás acá.
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0: Y Camilo, recordándote que esta es tu casa y por eso hay triple de canciones, que es un momento muy especial acá en 94.3, porque vos tomás la posta de la música, vos decidís qué energía va a dirigir el próximo momento. Y qué bueno cuando recibimos tantas, pero tantas propuestas, un laburazo de parte de producción que hacen una finísima curaduría para finalmente definir la tríada. Así que recordemos la primera, la que nos flechó desde el comienzo.
1: Hola Radio Disney, ¿cómo están? Qué linda mañana que nos tocó. Hoy para el triple me gustaría escuchar algo nacional. ¿Les parece sumo? Saludos chicos.
0: Nos recontra pareció, por eso esa era la canción punto de partida. Tenemos las otras dos y son las siguientes.
2: Estamos con la familia viajando para San Pedro y nos gustaría escuchar algo de Ilia Kuriaki and de Valderramas, si es posible. Saludos.
0: Nos encanta esta variedad de música de épocas. ¿Y con qué cerramos?
3: La canción tiene que ser Hacelo por mí, de Ataque 77, ya que es una canción de rock nacional. Y el rock nacional es igual a Viaje en Ruta.
0: Fíjate vos qué curioso, además, porque tenemos una canción del 85, otra del 95 y otra del 2005. Así que, jurado, es tu momento. Hay match con esta tríada. Sumo, Ilia, Ataque. Es tu momento de votar, de redefinir cómo viene la cosa hasta acá.
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0: Y así comienza. Con una mujer atrás, una mujer atrás de un vidrio empañado. Es el triple de canciones en tu radio.

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0: hacer un triple rutero con Sol y nos terminó llevando de viaje, pero por kilómetros de la historia, porque son tres momentos distintos del rock nacional, con tres canciones que cada una tiene una personalidad diferente. Y iban de sumo en los 80, Ataque 77 entrando en los 90, e Ilia Kuriaki con este cierre a mitad de esa época. Tres momentos además en los que el rock cambiaba todo el tiempo. Cada banda con su sello, pero todas, todas muy nuestras. ¿O no, jurado? Empezamos a escucharte por nuestro WhatsApp.
1: Escuchando este triple, sí, chicos, a mí me gustó, Está muy bueno. Yo le pongo un 10. Bien. Esos temones.
0: Lo dijo súper relax, además. Bueno, como estamos con los Ilia.
2: ¡Súper 10 el triple que eligieron!
0: Gracias, Jime. Tenemos mensajes por acá, escribe Vivi. Qué lindo triple salió hoy, me encantaron las tres canciones. Me hicieron acordar a cuando era más chica. Acá cocinando con mi marido y escuchando la radio. Hermoso domingo e igual para vos, Vivi. Delphi con su mensaje, me encantó el triple de hoy. Temas son los tres. Estoy con mis hijos preparando pastas y escuchando Radio Disney. Qué lindo acompañar el domingo con música así. Y bueno, era la idea. Nadia que comenzaba con esa iniciativa... De sumo, que nos encantó, y fíjate cómo cerró, ¿eh? Cartón lleno.
3: Gracias por pasar mi triple, chicos. Me dieron una alegría escuchando a mi banda favorita de mi adolescencia. Bueno. Les mando un beso, saludos Radio Disney.
0: Y machó muy bien con las otras dos opciones, como Ataque.
4: Gracias, chicos, por elegir mi triple. Acá estamos muy agradecidos con la Nati. Abrazo muy grande a todos.
0: Y los Ilia para este cierre.
5: Soy Valen de La Matanza. Muchas gracias por pasar mi canción. Felicito a las otras dos personas que eligieron las canciones porque también estuvieron muy buenas. Espero que les guste y como buena sagitariana puedo decir que amo viajar, así que también tengo una playlist de canciones de ruta. Un saludo a Radio Disney, los escucho siempre.
0: Y ahí estuvimos con esa energía y quizás lo más lindo... De la música del triple es eso, ¿no? Que puede llevarnos de un momento a otro, de una época a otra, y todos alineados, con recuerdos, con ganas de pasarla bien este domingo. Y no hace falta mucho más que eso. Radio Disney con el triple. Hay más triples durante la semana y la próxima selección puede ser la tuya.
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0: J Balvin Music Session número 62. Este fin de semana la Fuerza Aérea cumple 114 años de historia y los cielos de Buenos Aires por Morón, por toda la zona de Moreno, también por José C. Paz, bueno, los cielos del Palomar, por supuesto, de la base aérea de allí, están en actividad. Y por ahí está Alexia.
1: Estamos transmitiendo en directo desde la base aérea de Morón, esperando poder ver alguno de los aviones que supuestamente iban a hacer algunas prácticas en el día de hoy. Un día, la verdad, sinceramente espléndido, clima lo mejor posible con este frío, pero bueno, súper lindo, tomando unos mates acá en la cabecera de la pista. Bueno, les mando un beso como siempre y que pasen excelente domingo, y a los que vienen capital, quédense por Costanera, que seguramente las prácticas también se van a dar por allá.
0: De los grandes e históricos halcones F-16, así que ahí estamos, a la espera de cruzarlos. Si vos los ves, si llegás a capturar algo con tu celu, 1122-779430. Hola.
2: Buenos días a todos los oyentes de Radio Disney, soy Gabriel Menezes desde Río de Janeiro, Brasil, escuchando ustedes acá. Muito falando sempre. Quero dizer que o trabalho de Rádio Disney é muito importante para todos os rincones do mundo, inclusive Brasil também. Okay. Tem a estação de Brasil, mas prefiro a estação de Argentina, que é mais encantante. Saludos a todos.
0: E o aplauso para o amigo que elige Rádio Disney Argentina 94.3. Y seguramente la estás escuchando online, o si no, 91.3 FM en Brasil, Radio Disney Brasil. De paso saludamos a nuestros colegas. Gracias. Y estamos listos para disfrutar con vos de media hora de música sin cortes, empezando así.
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1: Y te llegó una canción más linda que la otra. 12:30 del mediodía, cerramos el fin de semana como más nos gusta, encendiendo la máquina del tiempo en tu radio, porque estamos a punto de hacer el gran repaso gran de las canciones más votadas en estos últimos 25 años juntos.
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1: Y hoy nos toca viajar al 2018, el año en el que ya empezábamos a escuchar la música de otra manera. Aparecían las playlists, el streaming, YouTube. Un año además para este artista que estás por escuchar, absolutamente instalado en la cima. Venía de llenar 2 River Plate y además seguía creciendo con esta canción que conectó muchísimo porque habla de seguir como si nada cuando por dentro arde. Nació el año anterior, pero fue de las más votadas por vos en 2018. Puesto número 25 del ranking histórico Radio Disney, Abel Pintos, 11.000. No me gusta.

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10: Puesto número 25.

0: Una de esas canciones perfecta para muchos, para dedicar, para bailar como balada. Y vos sabés que muchas quinceañeras y novias la eligieron en 2017 y en los años consecutivos para ese ingreso al salón. Ed Sheeran la lanzó en 2017 y en 2018 llegaba al puesto número 23 en tu radio.
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0: Está Moy de Coronel Bransen del otro lado laburando, eligiendo Radio Disney para ese día a todo ritmo. Y hoy es un domingo muy especial en casa de Ámbar, porque está cumpliendo años Ámbar Victoria, que es el sol de la familia, y es un día para celebrar. Te amamos, Ámbar, el mensaje de mamá, papá y Felipe. 12.43, mientras muchas canciones nos llevaban a nuestro costado más romántico, otras nos ponían a bailar. Y en ese salón de quinceañera y de casamiento, seguro también sonaba esta canción. Piso 21 con el puesto número 22, se vuelve loca.

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0: Puesto número 21.

0: Sebastián Yatra grababan juntos, dos generaciones juntas de la música colombiana encontrándose en Robarte un Beso, del disco Vives, de Carlos Vives. Y vos sabés que en este repaso que hacemos cada domingo no queremos dejar de decirte que hacer el ranking histórico de estos 25 años no es solamente volver a las canciones de ese momento, es volver a vos, a volver a cómo éramos nosotros. Capaz todavía íbamos al colegio, teníamos, no sé, otro trabajo, otro grupo de amigos, vivíamos en otra ciudad, así que compartilo. ¿Qué estabas haciendo vos en 2018 cuando aparecían estas canciones?
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0: Avanzamos en el ranking y tenemos otro encuentro debut. La Triple T y Karol G que se juntaban por primera vez y además, fíjate vos qué momento importante para Tini porque se animaba a meterse de lleno en el sonido urbano y encontraba allí en Karol G una compañera perfecta para ese cambio de etapa. Puesto número 19 para este par de princesas en tu radio.

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1: Puesto número 18.

0: Un minuto, qué linda esta colaboración. Ya veníamos recién de escuchar a Carlos Vives, pero esta vez es con Diego Torres. Y vos sabés que Diego contó alguna vez que mientras escribía un poquito, se imaginó directamente la voz de Carlos Vives. Además, ellos ya se conocían desde hace años, se habían cruzado en un montón de festivales y tenían pendiente hacer esta canción que finalmente pasó en 2017 y en 2018 ingresó al ranking Radio Disney Argentina. Te estamos acompañando, vos nos contás en qué.
1: Buen día, Radio Disney, buen domingo. Eufe de Ciudad Evita, haciendo ñoquis.
0: Okay.
1: Haciendo ñoquis para mi nieto Juan Ignacio. Les mando un beso y arriba Radio Disney.
0: ¿Quién pudiera ser tu nieto o tu nieta? Eufe, abrazo hasta Ciudad Evita. ¿Qué onda, Abby? ¿Disfrutando del día también?
2: Domingo para todos, acá disfrutando del solcito. Porque en la sombra hace frío, pero el solcito te da energía, te recarga de todos estos días que estuvimos nublados. Así que buen domingo para todos.
0: Buen domingo para vos. Acá estamos con el ranking histórico y el solcito. ¿Vos en qué andás?
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0: Él siempre supo cómo encender las radios de todo el mundo. Ricky Martin, puesto número 17, con fiebre. Sube la temperatura en Radio D.

0: Ashley siempre supieron que donde duele, inspira. Y de ahí esta fortaleza construida para cantarle al desamor. Y de ahí esta manera tan hash de decir, me rompiste el corazón, pero no pasa nada. Y donde sí pasa, pasa todo, es en el aire de Radio Disney.
1: Soy Brisa de Brazategui. Hoy es un día muy especial porque quiero saludar a Juan Pablo Izaza, integrante de Morat. Izaza, te quiero desear un muy feliz cumpleaños y todo lo mejor en tu día. De parte de todo el fandom de Morat Argentina, te queremos decir desde Buenos Aires a Bogotá que te amamos, chico del sombrero.
0: 32 años para este talentosísimo chico del sombrero, vocalista, guitarrista, pianista en Morat. Y Morat está de fiesta, ¿eh? Y está en el ranking 2018 también. Así que Brisa y vos, Morat Lover, no te vas a ir, que ya llega.
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12: Puesto número 14.

0: Una persona que aparecía automáticamente en tu cabeza en 2018 con esta canción. Y seguro pensabas, ojalá vuelva. Esta era prácticamente una señal. Manuel Turizo, Piso 21, en su segunda aparición, Piso 21, en el ranking 2018. Era una banda del momento, claramente. Y en ese momento estamos recordando, esta era la banda sonora de ese momento de tu vida y queremos escuchar qué recuerdo te viene a la cabeza.
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0: Estamos en todas partes y cuando decimos eso no exageramos, estamos por Valladolid, España, acompañando a Isaac, que se suma a Radio Disney Argentina. Ya nos contarás vos si sos argentino, Isaac, y te llevaste la radio, hace cuánto vivís allá, o si sos español y también te gusta escuchar Radio Disney Argentina. Acompañamos a Analía Martínez, está por Lanús, zona sur del conurbano bonaerense, pintando mandalas, mirá qué lindo, también haciendo recetas de cocina, y ahí estamos, siendo banda sonora oficial. 11-22-77-94-30, ya estamos listos para presentarte al próximo puesto, y estando muy cerca de los primeros 10, este es el 12, y tiene una historia muy linda detrás, y que la hace sonar todavía más fuerte, porque este artista, Well Fine, venía de terminar una relación de 13 años. Y Bella, justamente, explotaba por todos lados con ese corazón nostálgico. Lo disfrutás en tu radio de una manera muy especial, porque es el ranking Radio Disney histórico, año 2018.

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1: Puesto número 11.

0: Estábamos escuchando el comienzo de algo enorme. BTS iba a dejar de ser un fenómeno solamente K-pop para convertirse en una verdadera movida global, con fandom en todas partes del mundo, que saben moverse, organizarse en redes sociales y que más de una vez saben y supieron convertir a BTS en tendencia. Sigue pasando, ¿eh? Del fenómeno de Corea del Sur a otro que supo unir México y Argentina. 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
0: 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Estamos repasando el ranking histórico Radio Disney Argentina 2018.
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Dualipa con esta canción, ¿eh? Los fans, además, con este video ya empezaban a sospechar. Tini y Sebastián Yatra en el ranking histórico Radio Disney. Este es el puesto número 8. Estamos muy cerca de los primeros lugares. Y saludándote por acá en el 1122-779430. Alex y familia están viajando para Necochea, regresando para sus pagos, porque son de allá, nos cuentan, y es con la música de Radio Disney, que se suman por la app. Y ahí vamos, ¿eh? Durante esos kilómetros, cambiando de paisajes, 94.3.24 siempre con ustedes. Y qué lindo este mensaje. Escuchá lo que dice Richard de Carapa. Contra el tiempo y la muerte no se puede hacer nada. Por eso yo me propuse vivir muchos años y feliz. Estoy en casa, Boquita empató, está Radio Disney, feliz domingo, el mensaje de Richard de Carapa. Y este es un hombre que sabe valorar las cosas sencillas de la vida porque sabe que son las más importantes. Esto es Radio Disney.

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3: Puesto número 7.

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0: No hay nadie.
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2: Sofía. Puesto número 6.

0: Radio Disney con este que fue su gran éxito internacional, el primero, y además juntaba tres mundos: pop latino, urbano con De La Ghetto y el toque anglo con Jason Derulo. Tenemos 15 grados en Buenos Aires, un solazo tremendo para salir a disfrutar con esta playlist, estamos por acá.
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0: Recordamos juntos tu propio 2018.
2: Recuerdo el 2018, ahora que están pasando el Reiki, mi hija en el 2018 se ganó entradas para el show de Timmy, que fue cuando Timmy comenzaba en hacer los shows en el Luna Park.
0: Claro.
2: Se ganó entradas y se ganó también el Meet and Greet gracias a ustedes.
0: Fue una
2: experiencia muy linda, porque era la primera vez que habíamos así un show de Tini y conocerla, bueno, poder sacarnos fotos gracias a ustedes, es un hermoso recuerdo.
0: Y hasta dónde llegamos, ¿no? Fuimos parte también de la última experiencia de Tini Futura con ese gran repaso desde Violeta hasta hoy, así que gracias Fabi por este gran recuerdo. 2018 también nos puso a dos gigantes frente a frente, con esta que ya era su tercera colaboración, una química que seguía creciendo después de Trap, después de Chantaje, por eso Clandestino también fue un éxito. Puesto número 5, Ranking 2018.

mostraba que BTS estaba llegando a todo el mundo. Idol directamente nos mostraba que ya no había vuelta atrás. BTS estaba entrando en los charts mundiales. Y ARMY hacía que cada lanzamiento se sintiera como un acontecimiento total. Nosotros hoy sabemos hasta dónde llegó todo eso. Estamos esperando por su primera visita a la Argentina en octubre 2026. Y volver a esta canción es volver al momento exacto en donde todo estaba comenzando. Che, nos dejó pensando la reflexión de Richard de Carapá. Y como la vida es pura sincronicidad, para nada casual habernos encontrado con esta frase por la web y te la leo textual. Nos obsesionamos con vivir para siempre. Hasta ahora ningún humano lo consiguió, pero las canciones sí. Por eso fíjate qué valioso poder hacer este repaso por estos 25 años juntos. La próxima banda ya pasó por este y otros rankings. Realmente era de las más pegadas en Latinoamérica y en 2018 llegaba a la cima, probablemente también gracias a tu voto. CNCO. Yo soy la China. Feliz fin de semana.

22 minutos pasan desde las 2 de la tarde. Escuchabas a Taylor Swift con I Knew It, I Knew You. Así da gusto disfrutar de un domingo, amigos. Este es el verdadero domingo. Un solazo en el cielo, al menos de Buenos Aires. 14 grados, 4 décimas en este momento. Cielo despejado y así va a continuar durante lo que resta de esta tarde. Así que acá estamos para acompañarte, sea cual sea el plan. Un paseo al aire libre, de repente te fuiste a alguna parrilla con la familia, limpiaste la casa, hoy lavaste ropa y secaste todo, hoy aprovechaste en el balcón, en el parque, todo. Te fuiste al campeonato de alfajores ahí en Caballito, que está increíble, que hay alfajores para todos los gustos, ya vamos a hablar de eso. Bueno, nosotros acá, musicalizando tus momentos, como siempre, nuestro número 11-22-77-94-30, y tenelo muy en cuenta nuestro número, porque durante esta tarde se van invitaciones para Yo Narciso, vas a estar ahí disfrutando de este nuevo gran estreno, así que muchas cosas tenemos por delante en esta tarde. Comenzamos a recibir tu mensaje y nos encanta saber en qué te acompañamos. Llega Olivia Rodrigo, Drop Dead. Lo escuchás en Radio Disney 94.3.

0: tarde, 12 minutos en toda la Argentina. ¿En qué anda nuestra amiga Graciela?
1: Buen día, Radio Disney.
0: Buenas.
1: Qué hermoso día,
0: sí.
1: Qué hermoso día.
0: Sí.
1: Soy Graciela de Tigre, disfrutando de este hermoso día en el solcito, tejiendo.
0: Okay.
1: Y viendo la brisa del viento tan fría,
0: sí.
1: Pero tan lindo.
0: Me
1: qué
0: encanta.
1: Hermoso día. Vale la pena vivirlo.
0: Sí, obvio.
1: Gracias, Radio Disney. Que sean todos muy felices.
0: Un aplauso para Graciela. Esa es la energía que queremos, ¿eh? No queremos menos que esa alegría, que esa felicidad en este domingo precioso que tenemos en Buenos Aires. Graciela tejiendo en este momento, al sol, planazo. ¿Cuál es el tuyo? 11 22 77 94 30, nuestro número. En un ratito te leemos y te escuchamos en vivo. No te vayas.
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Morat junto a Silvestre Dangond, Lo poco que yo quiero en Radio Disney. Feliz cumpleaños Juan Pablo Isaza, vocalista principal y guitarrista de Morat. Hoy está cumpliendo años, así que nuestro abrazo enorme. 22 minutos pasan desde las 2 de la tarde. Ya tenemos la sede anunciada para Primavera Sound 2026. Vamos todavía, de a poco vamos conociendo qué es lo que se viene. ¿Cuándo se realiza el festival? 28 y 29 de noviembre. El lugar elegido, amigos y amigas, es el Club Ciudad de Buenos Aires. Ahí se va a realizar uno de los festivales más importantes de Argentina, con un line-up realmente impresionante. Viene The Strokes, vuelve Damon Albarn, esta vez no con Blur sino con Gorillaz. Hay muchos artistas de mucho renombre y ya están los abonos a la venta. Podés conseguir tu ticket en enigmatickets.com. Si no, muy atento, muy atenta, que más adelante va a haber novedades acá en tu radio. Llega uno de los headliners de Primavera Sound. Llega Gorillaz, esto es Feel Good Inc. en Radio Disney 94.3.

Hay que aprovechar este día, amigos, ¿eh? Hay que aprovechar este solazo que tenemos en Buenos Aires. Por ejemplo, en este momento Gerardo está yendo con su viejo a Chascomús a dar un paseo, a disfrutar del día. Nos cuentan que siempre escuchan Radio Disney. Así que Gerardo, Néstor, un abrazo gigante para ustedes. También nos deja saludos Lisandro y la tía Claudia. Siempre nos escuchan. Buen día en este hermoso día. Abrazo también para ustedes dos. ¿Cómo vienen los planazos para este domingo, para este día precioso que tanto estuvimos esperando y finalmente llegó? Nuestro número 11-22-77-94-30. Estamos en WhatsApp, estamos en Telegram. Llega Banda Los Chinos, Comando Juntar, en tu radio.

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Heart cantaba Dua Lipa cuando faltan 10 minutos para las 3 de la tarde. 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Llega Benson Boone, The Time of My Life. Lo escuchás acá, en la tarde de tu radio.

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0: Pereira abre esta nueva hora con Yo no quiero olvidarte. 3 minutos pasan desde las 3 de la tarde, 15 grados 4 décimas en Buenos Aires, cielo despejadísimo. Si no lo hiciste todavía, mira por la ventana. Mira lo que es este día precioso para salir a dar una vuelta. ¿O para qué, Ani? Buena tarde.
1: Hola, Radio Disney.
0: Buenas.
1: Soy Ani, estoy yendo a buscar a mi mamá para ir al baby shower de mi hermano.
0: Ok.
1: Voy a ser tía.
0: ¡Vamos!
1: Estoy súper contenta, súper feliz. No paro de escucharlos. Me encanta estar con ustedes. Me encanta que me acompañen cuando manejo.
0: Ok.
1: Los amo un montón. Muchas gracias.
0: Un aplauso para Ani, que va a ser tía. Está rumbo al baby shower en este momento. Así que salga todo espectacular. Planazo para un domingo, ¿eh? Un gran plan también es el campeonato de alfajores en Caballito. Esto está buenísimo. Ahí en Ferro, en el barrio de Caballito, con entrada libre y gratuita, tenemos el campeonato de alfajores, que elige entre más de 300 alfajores en competencia al mejor de todos. El jurado evalúa, sin conocer la marca del alfajor, unos parámetros definidos según la categoría: la textura, el balance, el equilibrio del relleno respecto a la masa y a la cobertura. Y todo depende de la categoría. ¿Por qué? Porque tenés los productos más clásicos, dulce de leche, chocolate, y tenés propuestas más innovadoras. De repente alfajores de pistacho, de limón, de mandarina. Hay uno que se presentó con corazón de aceitunas negras. Real, esto es verdad. ¿Qué tiene que tener para vos el... No bancamos. Bueno, viste, para gustos los colores. ¿Qué tiene que tener para vos el alfajor perfecto? Es el alfajor que decís, tiene que estar lleno de dulce de leche. No, por ahí no tanto dulce, que no sea tan empalagoso. 11-22-77-94-30. Ojo que si estás cerca de Caballito, ahí en Ferro, esto es un planazo. Momento de escuchar música nueva, que en este caso viene de la mano de El Purre, nuestro piloto de Fórmula S. Presentó Malditas Capitales después de un primer semestre muy intenso, después de haber sido el artista invitado para abrir los 20 conciertos de Ricardo Arjona. Bueno, lanzó esta nueva canción, Malditas Capitales, de El Purre. Lo escuchás acá en Radio Disney.
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1: Chayanne, Humanos a Marte en Radio Disney. Silvia, ¿cómo estás?
2: Hola, Radio Disney. Soy Silvia de Lozatey. Estoy trabajando con la aplicación. Sí. En este hermoso día soleado de domingo. Nada, quiero agradecerles por estar ahí todos los días para acompañarme, por la
1: siempre
2: hermosa música que pasan. Así que les deseo un buen domingo. Les mando un beso gigante a mis hijos Tiago y Tiana, a mi esposo Martín, que son los amores de mi vida. Besos.
1: Silvia, genia total, ahí trabajando a pleno chofer de aplicación en este domingo soleado en Buenos Aires. Un domingo soleado y siempre que nos toca un día así, bueno, nos invita también a la comida, ¿no? Hace un ratito hablábamos del campeonato de alfajores ahí en Caballito. Dana nos escribe también a nuestro WhatsApp y dice, acá estamos con mi papá envasando chocolates artesanales. Virne Moreno para la Choco Gesell 2026. ¿Qué será Choco Gesell? Ahí vamos a investigarlo, vamos a indagar. Nos mandan saludo desde General Madariaga. Dana, abrazo gigante para vos. Nuestro número 11-22-77-94-30. En minutos seguimos charlando con vos, así que no te vayas.
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0: Benja Amadeo, Museo, en Radio Disney, adelanto de su próximo disco Prometieron Volar, disco que escucharon algunos invitados exclusivos de Radio Disney en una primera escucha muy especial que tuvimos con el mismísimo Benja Amadeo en nuestros estudios. Si vos querés revivir algo de lo que fue ese momento, podés hacerlo en nuestras redes sociales.
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0: 3 de la tarde, 24 minutos. Hola, Lucas.
2: Bueno, quería saludar a Radio Disney. Muchas gracias por haber cumplido mi sueño, que es ir a ver Carin León. Okay. Quería agradecer a la productora, a la radio, okay, que cumplieron el sueño de mi vida, que nada, este fin de como que estoy muy emocionado, toda la voz irritadísima de gritar y de cantar y de emocionarme por las letras de Carin León. Gracias por haber cumplido el sueño de mi vida, así que muchas gracias al Radio Disney.
0: ¡Qué genio, Lucas! Aplauso para él, que estuvo en el show de Carin León ahí en el Movistar Arena. Un show impresionante, se cantó todo. Una banda Carin León, increíble la cantidad de gente que había arriba del escenario y el nivel de invitados. Estuvo Yami Safdie, estuvo Emmanuel Noir de Qué Personajes, adelantaron un tema que van a lanzar juntos, y estuvo Desacatados también, no solo como colaboradores, sino también como show opening de Carin León. Así que gran noche se vivió en el Movistar Arena, y Radio Disney fue radio oficial de ese gran espectáculo. Por acá nos saludan Ángelo y Natalia. Estamos llegando al campeonato de los alfajores, dicen. Por favor, Ángelo, Natalia, tiren toda la data. Nos interesa muchísimo saber cómo viene eso, la variedad de alfajores que debe haber ahí. ¿Cómo se evalúan, no? Si se llevan alguna data de alguna combinación que uno no tiene en mente y puede servir. 11 22 77 94 30 nuestro número. Llega Rosalía, La Perla, en tu radio. Hola.

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Camp Rock llega a Disney Plus y no te lo podés perder. 3 de la tarde, 35 minutos, momento de escuchar al Cuelgue, que este jueves llega al Movistar Arena. Hace muy poquito estuvo acá en Estudio Radio Disney y ahora llegan al Movistar. Esto es Aditas y lo escuchás en la tarde de tu radio.

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0: Tenemos reporte directo desde el campeonato del alfajor. Ahí está Sandra. Hola, Sandra.
1: Hola, Radio Disney.
0: ¿Cómo va?
1: Acá estoy escuchándolos mientras les cuento que pasé por el campeonato del alfajor. Sí. Acabo de dejar a mi hijo y a Noé, su novia, porque van a ir ahí a Ferro. 3 cuadras de cola, un montón. Pero bueno, debe valer la pena el sabor de los alfajores,
0: ¿no? Debe valer la pena, claro. Viste que el domingo soleado no invita a otra cosa más que a comer, ¿viste? Alfajores, facturas, churros, de repente. Por acá Dana, que nos escribe desde Madariaga, nos manda una foto de un chocolate enorme, un chocolate con almendras que están preparando para la Choco Gesell, que se realiza el fin de semana largo del 17 de agosto. Entonces, ahí se están preparando para exponer, para mostrar sus productos de Birne Moreno. Tiene una pinta ese chocolate, la verdad, increíble. ¿Cuál es la comida, cuál es el acompañamiento ideal para la tarde de domingo, para los mates en este domingo soleado? Nuestro número 11-22-77-94-30. Ahora más música en tu radio. Llega Sabrina Carpenter, Espresso. Acá, en Radio Disney.

Que junte para abrir esta nueva hora, Demi Lovato, Joe Jonas, Wouldn't Change the Thing, cuando pasan 3 minutos desde las 4 de la tarde. 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Nueva hora que empezamos juntos en Radio Disney, 15 grados 4 décimas ahora en Buenos Aires. Cielo despejado, así va a continuar durante este domingo. ¿Qué nos espera para mañana lunes? En el arranque de una nueva semana, mínima de 4 grados. Así que si hay que salir temprano de casa, que sea con mucho abrigo. Máxima de 12, cielo algo nublado durante todo el día. ¿Cómo vienen los planes de este domingo? ¿En qué te acompañamos? 11 22 77 94 30. Nos podés escribir, nos podés dejar tu mensaje de voz y nosotros juntos. Llega Maxi Spindola Morning en la tarde de tu radio.

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viene muy bien el campeonato de alfajores en Caballito, ¿eh? Te digo, hasta ahora viene ganando como plan número uno en este domingo con cielo soleado en Buenos Aires. Acordate, entrada libre y gratuita. Victoria nos manda una foto con su familia y están todos llenos de cajas de alfajores. Necesitamos que nos cuenten qué es lo que se están llevando, amigos. Alfajores clásicos, dulce de leche, chocolate, chocolate blanco, algo más exótico. Recordemos, había alfajores hasta ahora que estuvimos mirando, de pistacho, de limón, de mandarina, había uno con aceitunas negras, hay de todo, hay de todo, para los gustos los colores. 11 22 77 94 30, nuestro número, ¿cuál es tu plan de domingo? Nosotros acompañamos. Radio Disney es radio oficial de Olivia Wilde, que después de un 2025 súper exitoso, anunció un show que marca su nueva etapa artística, una gira que corre Argentina, España, México, Uruguay. Olivia Wilde llega el próximo 3 de octubre al Complejo Armedia con Otra que Arde, su último disco. Ella estuvo hace poco acá en Radio Disney estrenando esta canción, esta colaboración con un número uno. ¿Quién pudiera? Escuchamos a Olivia Wilde junto a Coti. Esto es Tus Errores y lo escuchás en Radio Disney 94.3.

Ricky Martin, tu recuerdo, versión en vivo a las 4:30 de la tarde. Claudia está volviendo de Chascomús con su familia y pide un saludo para Héctor, que es el chofer del día. Vamos Héctor todavía, vamos Claudia, abrazo gigante. Varios mensajes en el campeonato de alfajores y varios mensajes también en Chascomús. Lugar que personalmente no conozco, pero dicen que es muy muy bello, muy muy lindo, a tenerlo en cuenta Barbie, ¿eh? La laguna de Chascomús dicen que es un destino muy muy copado para el fin de semana y para un día como hoy, olvídate. 11-22-77-94-30 nuestro número, ahí nos podés escribir, nos podés dejar tu mensaje de voz y nos encanta saber en qué te acompañamos, nos encanta saber qué momento estamos musicalizando. Llega Yami Safdie, Odio Odiarme, acá en Radio Disney. ¿Cómo?

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Esta es tu casa, nena, cantaban Capo y Camilo cuando faltan 10 minutos para las 5 de la tarde. Tenemos algunos cortes de tránsito. Esto sucede, por ejemplo, en Diagonal Sur entre Alsina e Hipólito Yrigoyen, en Perú entre Diagonal Sur e Yrigoyen, en Bolívar entre Alsina e Yrigoyen y también en Yrigoyen entre Perú y Defensa. Esto es por un evento, ¿ok? Así que mucha atención con eso. Tenemos algunos cortes en las inmediaciones del estadio de Argentinos Juniors, también por evento deportivo en este caso, y un corte parcial por un incidente en Remedios de Escalada de San Martín y Honorio Pueyrredón. Fuera de eso, amigos, todo 10 puntos, todo ok. 11-22-77-94-30 nuestro número. Ahí nos podés contar cómo viene tu domingo. Por ejemplo, Aide nos cuenta que este domingo está limpiando la casa. Ojo, que es un gran plan también, necesario y hasta terapéutico, te diría. Acompañamos con música. Justin Bieber, Daisies, en Radio Disney 94.3.

0: Pasaba el turno de Abel Pintos con La Culpa en Radio Disney. Ahora se hacen las 5 de la tarde y en tu radio es momento de escuchar 30 minutos de música sin cortes.
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1: Lo que pasa con los días lindos en invierno es que hay que aprovecharlos temprano, porque viste que el sol empieza de a poquito a esconderse muy temprano, entonces algunos accesos ya empiezan a tener bastante tránsito. Esto sucede, por ejemplo, en la autopista Panamericana Ramal Pilar, kilómetro 44, sentido a Capital. Ahí tenemos bastante demora, esto es por un incidente vial. Lo mismo pasa en Remedios de Escalada y Avenida Honorio Pueyrredón en la ciudad de Buenos Aires. Tenemos un corte por un incidente. Así que mucha precaución, de a poco empieza la

0: lo que resta en este domingo. Esta canción viene ideal para este momento. Seba Yatra, Belinda, Lucho RK, Gente de Zona, canción para regresar.
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0: hizo junto a Maluma a Pan Bichao en Radio Disney. ¿Quién quiere ir al cine? El 13 de agosto llega a los cines Yo Narciso, la nueva película protagonizada por Adrián Suar y Natalia Oreiro, que marca el regreso de una dupla que ha conquistado al público. Yo Narciso es una mirada irónica y entrañable sobre el narcisismo moderno, ese reflejo que atraviesa las relaciones, las redes y, por supuesto, la forma en que nos mostramos y nos amamos, por supuesto, con humor y con lucidez. 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Llega Luis Fonsi junto a Fade, Cambiaré, en la tarde de tu radio.
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Es la radio oficial de Lali que suma un tercer estadio de River y de esta manera corona un momento histórico en su carrera. A pedido de sus fanáticos, Lali anunció un tercer estadio monumental y así va a cerrar la gira No Vayas a Atender Cuando el Demonio Llama. Se viene la última gran fiesta del pop y la fecha elegida es el 26 de septiembre, ¿ok? La cita es el 26 de septiembre en el estadio de River y vos podés asegurar tu lugar a través de allaccess.com.ar. Lo de Lali es una cosa increíble. Tres estadios de River anunciados en menos de 6 meses y 8 estadios en total como parte de esta gira, así que ahí vamos a estar porque somos radio oficial y vos también vas a poder disfrutar del show de Lali. Más adelante te contamos cómo participás.

0: BTS haciendo Dynamite en Radio Disney, 6 de la tarde, 3 minutos. 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Buena tarde, ¿quién está por ahí?
1: ¡Hola!
0: Buenas.
1: Estamos escuchando acá la radio en el auto, disfrutando el domingo, yendo al cine. Vamos del Palomar.
2: Desde el Palomar, ¿cómo te llamas?
1: Jazmín.
2: Magalí.
3: Hernán.
4: Sebastián.
2: Estamos todos escuchando la radio.
0: Esa es la actitud que queremos para el domingo a la tarde. Jazmín, Magalí, Hernán y Seba ahí rumbo al cine. Un abrazo gigante, gracias por tanta buena onda en ese audio. Vos también podés dejarnos tu mensaje al 11 22 77 94 30, mensaje escrito, mensaje de voz, fotos, videos, lo que quieras. Nosotros musicalizamos la tarde. Llega Ricky Martin junto a Luan Santana. Esto es Extraño, lo escuchás acá en Radio Disney.

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Children, Ordinary, en Radio Disney. Por acá Gerardo de Verazategui dice: estoy en Chascomús, hoy el día fue picnic y unos mates con mi viejo, planazo para este domingo ideal que tuvimos en Buenos Aires. Carlos, escuchando Radio Disney a full toda la semana, son mi compañía mientras trabajo en la heladería. Saludos desde Catamarca, día de sol. Bueno, en Catamarca también un bello día, entonces abrazo gigante. Carlos, gracias por tu mensaje. Está para un heladito, un helado de pistacho, de repente un helado de chocolate con almendras, ¿por qué no? Algo tipo mousse de limón, de repente. Bueno, la variedad es amplia para los gustos, los colores. ¿Quién más por acá? Mili de Ciudadela dice: los escucho todos los días. Ahora estoy en el campo con mis papás. Buen domingo. Aprovechamos el sol y ojalá no llueva más. Por favor, Mili, suscribimos a ese deseo. Ki dice: hoy con la música que pusieron durante todo el día, me cambiaron el día, que estaba medio bajón. Gracias, los quiero. Muchas gracias a vos por ese mensaje que es espectacular. 11-22-77-94-30. Nuestro número, estamos en WhatsApp, también en Telegram, y nos encanta leerte y escucharte en vivo. Se viene una nueva edición de Primavera Sound Buenos Aires. Ya teníamos data de lineup con artistas del nivel de Gorillaz, The Strokes y muchos más, pero ahora conocemos la sede. El 28 y el 29 de noviembre el lugar elegido es el Club Ciudad de Buenos Aires. Amigos y amigas, ese es el venue, ese es el lugar de la cita, uno de los centros musicales más importantes de la Argentina. Así que ya sabes, los tickets están disponibles en enigmatickets.com. Ahora más música en tu radio. Llega Pablo Alborán, Tiempos Bonitos. Lo escuchás en 94.3.

0: se viene un peliculón de Adrián Suar y Natalia Oreiro. El 13 de agosto llega a los cines Yo Narciso. Es una mirada irónica y entrañable sobre el narcisismo moderno, ese reflejo que atraviesa las relaciones, las redes y la forma en que nos mostramos y nos amamos. Con humor y lucidez, Suar y Oreiro llegan al cine y con tu radio vos podés ser parte de la Man Premier exclusiva de Yo Narciso. Mañana 10 de agosto en Cinemark Dot. ¿Quién va a disfrutar de este peliculón?
1: Hola Radio Disney, buenas tardes.
0: Buenas.
1: Soy María Angélica de Bernal. Bueno, quería devolverle la gentileza a mi hija. Mi hija es Karina, del Hospital Presidente Perón. ¿Sí? Y me gustaría ir con ella a ver Yo Narciso con esa pareja maravillosa. Me encanta cómo trabajan ambos. La verdad que amaría poder ir con ella. Y siempre los escucho, me encantan. Y yo soy grande y me encanta la música de ustedes. Besitos.
0: Vamos todavía, María Angélica, nos convenciste. Te vas a la Van Premier exclusiva de Yo Narciso mañana en Cinemark Dot. ¿Quién más va a disfrutar de esta peli antes que nadie?
2: Hola Radio Disney, habla Romina de Carapachay. Bueno, llamo para participar por las entradas para ir a ver a Yo Narciso. Bueno, me encantaría poder ir con mi prima, ya que estoy transitando una ruptura de una relación de 3 años.
0: Okay.
2: Me vendría súper bien para distraerme un poquito. Siempre los escucho. Les mando un beso grande.
0: No se diga más, Romina. Ahí vas a estar en el cine, como debe ser, disfrutando de un gran momento. Te acompañamos nosotros con estas invitaciones para que puedas disfrutar de Yo Narciso, una Van Premier exclusiva. Y vos, acordate que desde el 13 de agosto vas a poder disfrutar de esta gran película solo en cines. Más música en tu radio. Teddy Swims, Mr. Know It All. Lo escuchás acá, en la tarde de tu radio.

0: Argentina, de Argentina, María Becerra haciendo Tatú en Radio Disney. Y en minutos nada más vamos a charlar sobre la llegada de La Oreja de Van Gogh a nuestro país. El regreso, no te muevas, de 94.3.
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0: Agus Bernasconi junto a Yami Safdie, besos en pausa en Radio Disney. 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Buenas, buenas, buen domingo.
1: Hola Radio Disney.
0: Hola.
2: Hola Radio Disney.
0: ¿Qué tal?
1: Lo estamos volviendo de vacaciones.
0: Muy bien, perfecto. Buena vuelta, buen regreso. Por acá los acompañamos. Nosotros nos encargamos de la música. Tranqui. Hola Delphi.
3: Hola, yo soy Delphi.
0: ¿Qué tal?

0: Quiero contar que estoy acá escuchándolos en el auto.
1: Sí.
0: Estoy escuchando su radio.
1: Okay.
0: Y acabo de salir de un desfile de Ezeiza, el Lower Pop Moda edición número 11, que estuvo buenísimo.
1: Okay.
0: Así que bueno, eso les quería contar. Chau.
1: Chau, Delfi, nos vemos muy bien. Tiró el chivo ahí y todo. Espectacular. Nos alegra que lo hayas pasado muy lindo. 11-22-77-94-30, nuestro número. ¿Cómo viene la vuelta a casa? Seguramente después de un día al aire libre. Hoy no quedaba otra. Llega Olivia Rodrigo. Esto es Drop Dead. Lo escuchás en Radio Disney 94.3.

podemos esperar para cantar este clásico a los gritos en el Movistar Arena. Escuchabas a La Oreja de Van Gogh con Rosas, y Radio Disney es la radio oficial de La Oreja de Van Gogh, que llega a Buenos Aires con una noticia que los fanáticos veníamos esperando hace años. El regreso, Me Pongo de Pie, de la mismísima Amaia Montero como vocalista de la banda. Después de agotar entradas en tiempo récord en toda España, ellos cruzan el Atlántico para reencontrarse con nosotros con un show pensado como un viaje por lo mejor de su carrera. 19 de marzo en el Movistar Arena, las entradas se agotaron al toque y por eso se anunció nueva función para el 20 de marzo, ¿ok? 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La Oreja de Van Gogh vuelve a Buenos Aires y encima con un notición para los fanáticos. Ahora más música en tu radio. Llega Sofía Mora, Me Siento Tan Bien, acá en 94.3.

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0: a Silvestre Dangond haciendo Lo poco que yo quiero. Muy feliz cumpleaños para Juan Pablo y Sasa. Hoy es el cumpleaños del vocalista y guitarrista de Morat. Así que lo mejor en su día. 7 de la tarde, un minuto en toda la Argentina. ¿Quién está por ahí? Hola, hola.
1: Hola, Radio Disney. Hola. Estamos con mi mamá regresando a nuestra casa. Chao.
0: Mucha gente volviendo, ¿eh? Mucha gente regresando después de un día de algún paseo, seguramente, de alguna recorrida. Estábamos esperando tanto el sol y llegó. Y precisamente en un fin de semana. Ahora en Buenos Aires tenemos 12 grados, 3 décimas, cielo ligeramente nublado. ¿Qué nos espera para mañana lunes en el inicio de una nueva semana? Mínima de 4 grados, máxima de 12. Bastante fresco para salir de casa temprano. Así que mucha atención con eso. Cielo algo nublado durante todo el día. Llega Mateo Sujatovich. Llega Conociendo Rusia. Esto es Películas de Acción. Y lo escuchás acá, en Radio Disney 94.3.

0: tiene sentido, cantaba BL en el aire de tu radio. Por acá Lilian nos cuenta que es de Quilmes y que estuvo en el río disfrutando de este hermoso día. Un día espectacular hemos tenido en este domingo. ¿Cómo viene ahora la vuelta a casa? ¿Cómo viene el regreso? Nuestro número 11-22-77-94-30. Ese es nuestro número. En un ratito seguimos charlando con vos, así que no te vayas.
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0: 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Los mismos instantes. Formas que se repiten. 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
1: Gracias.
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de Aitana haciendo 6 de febrero en Radio Disney. 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Se viene el último show, se viene Soy Luna Tour. Escuchamos Alas, versión 2026 en tu radio.

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Ariana Grande, Rain On Me, en Radio Disney. Por acá, Viviana nos cuenta que está volviendo de San Antonio de Areco con Carlos y con su mamá Elsa. Nosotros acompañamos ese regreso. Ojalá que hayan tenido un domingo hermoso. También presentes Gabriel, Jonathan y Camila. Ellos son de Villa Sarmiento. Gracias por la compañía diaria. Chicos, gracias a ustedes por ese mensaje y por tirar la mejor. Desde Catamarca nos escribe Fabiana. Nos escucha todas las tardes con su hijo Juaco, también con Julieta, con su tía Mirta. Acordate que desde cualquier parte del mundo nos podés escuchar en nuestra aplicación Radio Disney o en la web radiodisney.com. 7:30 de la tarde, uno de a poco ya va pensando en el momento de la cena. ¿Qué se hace? ¿Hay delivery hoy? ¿Juega un delivery por ahí? ¿Quedó algo del asado del mediodía? ¿Hubo asado? ¿Qué pasa y qué sucede? ¿Cómo se resuelve este tema? 11 22 77 94 30, nuestro número. Más música en tu radio. Llega Luciano Pereyra. Esto es Yo No Quiero Olvidarte. Lo escuchás en 94.3.

0: David Bisbal con esta reversión de un clásico. Vivir así es morir de amor. 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Vos aceptás el desafío Disney Plus. 20 minutos para las 20 horas, momento de escuchar música nueva, que en este caso viene de la mano de El Purre. El Purre que tuvo una primera mitad del año realmente increíble, muy movida, porque él fue el encargado de los shows de apertura de Ricardo Arjona. 20 shows en el Movistar Arena, así que una cosa increíble. Y después de todo eso y de un breve descanso, regresa con música nueva para seguir mostrándonos su costado bien rockero. Escuchamos lo último del Purre, esto es Malditas Capitales, lo escuchás en 94.3.
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Cartoon y compañía, El Cuelgue, haciendo aditas. El Cuelgue que este jueves se presenta en el Movistar Arena. Van a estar presentando su último disco, Díscolo, que estuvieron acá en Radio Disney presentándolo antes que nadie, antes que en cualquier lado. Bueno, se vinieron acá y en Estudio Radio Disney estuvieron cantando para nosotros en vivo. Si querés revivir ese momento, lo haces en nuestras redes sociales. En Instagram estamos como Radio Disney Ar. Nuestro número 11-22-77-94-30. En minutos nada más te leemos y te escuchamos en vivo, ¿eh? No te muevas de Radio Disney.

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0: Sabrina Carpenter, Expreso en Radio Disney, cuando faltan minutos para las 8 de la noche. Nos escribe Mari desde Parque Avellaneda, desea buena noche de domingo para todo el mundo. Mari, lo mismo para vos. Mateo nos cuenta que es la primera vez que escribe a la radio. Vamos Mateo, bienvenido a la comunidad Radio Disney. Gracias por este primer mensaje, que sea ojalá el primero de muchos, ¿eh? Nos piden un saludo para la abuela Lizzie. Saludo más que enviado para Lizzie. Buena noche de domingo. Ya casi terminando el fin de semana. ¿Qué nos espera para mañana lunes? En una nueva semana que está a punto de comenzar. Frío, amigos. Mucho frío. Mínima de 4 grados. Así que si hay que salir temprano de casa, tenerlo en cuenta. Máxima apenas de 12 grados con cielo algo nublado durante todo el día. Así va a continuar, ¿eh? Porque el martes, por ejemplo, mínima de 6, máxima de 12. Bueno, una semana que va a necesitar mucho abrigo. Yo soy Nacho, hasta acá estuvimos juntos. Ya llega Anita para seguir acompañándote en Radio Disney en una nueva edición de Clásicos con Historia. Antes de eso, Benja Amadeo con su último lanzamiento, Museo, en 94.3.
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queridos clasiqueros, amigos de todo lo retro, el 70, el 80, el 90 son números favoritos de inicio de décadas que marcaron tu vida, incluso el 2000. Estamos en 1988 con la primera canción de varias horas de clásicos, Forever Young de Rod Stewart. ¿Saben que nació de la culpa de Rod? De una reflexión de un papá que estuvo muy perdido con giras, con la vida de un rockstar, de los primeros años de vida de sus hijos, Sean y Kimberly. Entonces, como estuvo siempre de gira, se perdió los mejores momentos y le dedicó luego esta canción, Forever Young, Rod Stewart. Seguimos con los clásicos para que no pueden faltar los Beatles. Esto es Ticket to Ride.

0: Es un himno de nuestro rock, ella es Fabi Cantilo, una figura clave de nuestra identidad, ¿no? ¿Saben que cantó con Astor Piazzolla a los 8 años? Que fue pareja e inspiración de Fito en muchísimas canciones y vendió millones de álbumes mientras superaba grandes retos personales. Es Fabi, es nuestra Fabi, la queremos, y ahí escuchabas Nada es para siempre. Está preparándose Robbie Williams, no solo para venir a la Argentina, sino para cantar uno de sus clásicos en Clásicos con Historia.
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Clash en 94.3. Queremos escuchar tu clásico. ¿Cuál es esa canción que a esta hora, en esta noche de domingo, querés compartir ahí con la familia, con amigos o para vos? Para vos solito, una canción que te recuerda un momento lindo de tu vida. Tiene que estar presente en Clásicos con Historia. La programás al 11-22-77-94-30. Antes de presentar a Laura Pausini con Marc Anthony, quiero contarte que el Rey de la Salsa vuelve a la Argentina el 28 de octubre. Es el más vendedor de todos los tiempos, una de las voces latinas más influyentes del mundo, y se va a presentar el 28 de octubre en el Movistar Arena. 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Y ahora Marc Anthony se suma a la voz divina, dulce, inconfundible de Laura Pausini con Se Fue.

hay canciones de bandas de chicos. Y siempre los clásicos con historia están presentes. En este caso, una de las primeras bandas de los 80, finales de los 80, que sorprendió a todos. New Kids on the Block con Step by Step. Pero vamos a los grandes latinos y clásicos, amigos de Radio Disney que nos acompañan y que nosotros caminamos a la par de sus carreras. Grandes artistas. Diego Torres, ¿dónde van? ¿Dónde van?

con Pink. Estamos en la noche de domingo y si bien en Radio Disney volvieron las baladas, en solo baladas, cada día en la semana, ¿no? Tenemos un par de horitas de canciones románticas. Esta canción es de esas que bailabas cuando estaban los lentos. Y siempre recordamos los lentos con Styx y Baby.